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5: Contestamos un llamado en este momento. Bienvenidos a su programa. ¿Cómo están en casa?
6: Sí, bienvenidos.
7: Sí, bueno.
6: ¿Me da su fecha de nacimiento, por favor?
7: Sí, 18 de agosto del 73.
6: Yo estoy viendo que su energía está siendo afectada por una enfermedad. Usted padece como de los huesitos, ¿verdad, hija?
7: Sí.
6: ¿El doctor le ha dicho a usted, le ha recomendado algún tratamiento?
7: No.
6: ¿Está en manos del doctor?
7: No, ahorita no he podido ir porque en mi trabajo no me han dado todavía el seguro.
6: Ajá.
7: Y por eso no he podido ir.
6: Bueno, hija, escúcheme lo que le voy a decir. Sí. Ese mal que usted tiene, esa enfermedad que usted conoce como reumatismo, es una enfermedad que posee en su cuerpo y es del orden natural. Es muy importante, hijita de Dios, que usted se haga revisar cuanto antes de un médico, de un doctor, porque él es el llamado, él es el profesional que le podrá ayudar a usted a superar este problema orgánico, este problema natural. ¿Oyó, hermanita?
7: Sí.
6: Hay dos cosas que yo le voy a aconsejar. Primero, visite al médico. Segundo, cuídese de una persona allí en la fábrica donde usted labora.
7: Ajá.
6: Que le tiene mucha envidia. Es una persona que a veces está bien con usted y otras veces cambia. Esta persona puede ser peligrosa porque le puede poner un 4 a usted para hacerla fracasar.
7: Exacto.
6: En materia de... ¿Perdón?
7: Sí, sí, tiene razón.
6: Cuénteme por qué tengo yo razón, hermano.
7: Porque es una persona que es, como le diré, muy hipócrita, que ante mí está muy bien y atrás de mí habla mal de mí ante el patrón. Inclusive yo ya tengo piensos de salirme de trabajar. Yo ya había renunciado y esta semana que viene para mí sería la última de trabajar ahí, por lo mismo que ya no lo aguanto. Y antes de que pase un problema mayor.
6: Ajá, okay. Usted me había comentado a mí o a alguna persona que tenía esa persona que la enfadaba ahí en su sitio de trabajo, ¿verdad?
7: No,
6: que no?
7: No, para nada.
6: Esto se lo digo yo porque... Ajá. Da aquí en el estudio que nosotros le hacemos, ¿oye, hermanita?
7: Sí.
6: Pero ese no es un problema. Yo le voy a decir algo.
7: Sí.
6: No se salga de trabajar. Uh-huh. Hable con su patrón.
7: Sí.
6: Dígale que usted tiene una dificultad con alguien, que usted no es nadie para ponerle el dedo.
7: Ajá.
6: A ninguna persona. Tampoco la vaya a delatar.
7: No,
6: el patrón
7: tampoco
6: va a saber que es ella.
7: Sí.
6: Y usted manténgase allí en su trabajo porque no está muy bien de dinero usted en este momento. Y si usted se cambia de trabajo o pierde ese trabajo, pues va a estar mucho peor, ¿oye, hija?
7: Sí.
6: Entonces, por favor, aguante un poco, que cuando usted nos vaya a visitar, quien va a salir de allí de la fábrica es la otra persona.
7: Uh-huh.
6: Porque nosotros protegemos, ayudamos a la gente buena como usted, que quiere salir adelante, que quiere triunfar y que está siendo atacada por hipocresías, por chismes y por mitotes.
7: Sí.
6: Ahora vamos al punto más neurálgico de su vida, al punto más importante.
7: Ajá.
6: ¿Usted por casualidad en su casa no ha sentido una mala vibra?
7: Sí.
6: ¿Como algo extraño, como algo que le está observando siempre?
7: Sí.
6: ¿Verdad que sí?
7: Sí.
6: Cuénteme eso, por favor.
7: No, pues yo siento simplemente en la noche, de que estoy así bien a gusto dormida y de repente despierto porque siento que alguien está así a los pies de la cama. Cuando voy en la calle así caminando, siento que alguien va atrás de mí, volteo y no es nada. Simplemente en el trabajo, que estoy así trabajando y siento que, o sea, de reojo veo como si alguien pasa y no es nadie.
6: ¿Hace cuánto vive allí en esa casa?
7: Uy, ya tengo que 12 años.
6: ¿12 años?
7: Sí.
6: ¿Esa casa es suya?
7: Sí.
6: Ok. ¿Usted se la compró a alguien o la fincó?
7: No, se la dieron a mi papá.
6: Bueno.
7: Sí.
6: ¿Sabe qué es lo que sucede en esa casa, hija?
7: Uh-huh.
6: Allí hay un entierro maligno, ¿yo, hija?
7: Sí.
6: Es un entierro que le causa mala vibra, es algo negativo, que es menester, que es necesario que usted lleve tierra de allí de la casa.
7: Ajá.
6: A nuestra oficina para poderle ayudar, para poder retirar y ubicar.
7: Ajá.
6: Exactamente dónde es que está ese entierro y le vamos a decir a usted cómo lo tiene que sacar.
7: Okay.
6: Voy a hacerle muy claro.
7: Sí.
6: Eso no fue puesto ni contra sus padres ni contra usted.
7: Ajá.
6: Yo le soy muy franco, le soy muy sincero. Eso es algo que enterraron anteriormente contra otras personas.
7: Uh-huh.
6: Pero ese maleficio, ese entierro macabro no va en contra de ustedes.
7: Okay.
6: Pero sí irradia de una manera negativa, muy mala vibra y hace que usted, primero, fracase económicamente. Segundo, que se sienta incómoda, que se sienta mal allí donde vive.
7: Sí.
6: Y tercero, que a usted le quite energía, le robe vibra positiva y por eso usted es más vulnerable a cualquier enfermedad. ¿Oye, hermana?
7: Sí.
6: Entonces, esto es importantísimo que usted lo tome muy en serio, muy a pecho y asista a una entrevista personal privada con nosotros.
7: ¿Oye, hija? Claro que sí.
6: ¿Está bien?
7: Sí. Nada más quiero, por último, una cosita.
6: Con mucho
7: de
6: gusto.
7: Que tengo novio y estamos con planes de casarnos.
6: ¿Perdón?
7: Que tengo novio y estamos con planes de casarnos.
6: Sí.
7: Pero le comentaban a él que nos hicieron un trabajo.
6: ¿Le comentaron a él?
7: Sí.
6: ¿Quién le comentó?
7: Que él fue con una señora que él, de esas de las que leen las cartas.
6: Sí.
7: Y le dijeron que le habían hecho un trabajo que para impedir el matrimonio, para que no nos casáramos.
6: Sí.
7: No sé usted qué vea de eso.
6: ¿Me da la fecha de nacimiento de su novio, por favor?
7: Sí, es el 1 de agosto.
6: Sí. 21 uh-huh. de agosto del año de 1979, ¿no?
7: Ajá, el 1 de agosto.
6: Primero de agosto sí. del 79.
7: Sí.
6: Bueno, hija, efectivamente, la señora que le leyó las cartas no miente.
7: Sí.
6: Su novio está siendo víctima de un padecimiento esotérico negativo para impedir ese matrimonio, pero escúcheme bien.
7: Sí.
6: Aquí no es una mujer la que está haciendo ese daño, es un hombre.
7: Un hombre.
6: Es un hombre homosexual.
7: Oh.
6: Quien quiere impedir que él se case con usted. Es un hombre de aproximadamente 34 años de edad, uh-huh. que ha vivido enamorado de su novio. Cuídese mucho.
7: Okay.
6: Las personas cuando se dedican a hacer el mal, no escatiman recursos, no escatiman absolutamente nada hasta uh-huh. no lograr su cometido, su objetivo. ¿Yo, hija?
7: Sí, ¿podemos ir los dos juntos a una consulta?
6: Es muy importante que vayan los dos a una consulta, okay. porque allí le voy a enseñar la cara de la persona.
7: Sí.
6: Les vamos, me lleva la tierra también.
7: Sí, la tierra también de aquí de la casa.
6: Por favor, para sí. poderle ayudar, para poderle sacar esa mala vibra, ese entierro de que le platicaba al comienzo uh-huh. de la conversación.
7: Y sí podría ser personalmente con usted, ¿no?
6: Claro que sí, pregunte por la persona que hable en la radio.
7: Ajá.
6: Y yo con mucho gusto le ayudo, ¿ok?
7: Claro que sí.
6: Cuídese bueno, mucho.
7: Muchas gracias.
6: Que descanse, gracias.
7: Gracias.
6: Muy amable, también.
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8: Tenemos llamada de más oyentes que se comunican con nosotros.
6: Y bueno.
7: Sí.
6: Hijita, ¿cómo están en casa?
7: Bien.
6: Deme su fecha de nacimiento, por favor.
7: 28 de abril del 76.
6: 28 de abril del 76, veo problemas con su pareja, deme la fecha de nacimiento de su pareja, por favor.
7: 11 de octubre del, de 1978.
6: ¿Perdón?
7: 11 de octubre del 78.
6: Aquí aparece que usted es una mujer muy celosa, ¿yo? Usted sí. es muy celosa, pero usted es celosa con razón, porque usted ya se ha dado cuenta que su pareja le es infiel. Él sí. le fue infiel en su pasado, pero ahorita usted piensa exactamente igual, porque lo nota muy extraño, han tenido discusiones muy fuertes con él. Y esto hizo que él se alejara de la casa. A veces ni va a comer, se nota muy extraño, muy apático, como ido de la mente inclusive, ¿verdad que sí?
7: Sí.
6: En su pasado. Pero ahorita usted piensa exactamente igual, porque lo nota muy extraño, han tenido discusiones muy fuertes con él, y esto hizo que él se alejara de la casa. A veces ni va a comer, se nota muy extraño, muy apático, como ido de la mente inclusive, ¿verdad que sí?
7: Sí.
6: ¿Usted qué es lo que quiere? ¿Saber si él le está siendo infiel en la actualidad?
7: Sí.
6: Bueno, su marido en este momento no le está siendo infiel, ¿oyó?
7: No me está siendo.
6: No, en este momento no. Él sí ha sido mujeriego. Él sí ha sido una persona a quien el sexo femenino le atrae en demasía. Pero que en este momento tenga una novia, tenga un amante, tenga una querida, aquí no aparece absolutamente nada de eso. ¿Oyó, hija?
7: Ajá.
6: Lo que pasa es que a usted se le figuran cosas y a veces las toma como ciertas. Y eso no puede seguir siendo así, ¿ok?
7: Sí.
6: ¿Usted quiere que su matrimonio se componga, que esos 4 años de casados que llevan se arreglen y
7: sí.
6: que sus 2 hijos no sufran?
7: Sí.
6: Lléveme una fotografía de su marido a la oficina y con mucho gusto le ayudo.
7: Ajá.
6: ¿Está bien?
7: ¿Puede ser el día que yo quiera?
6: El día que usted quiera. Nosotros no obligamos a nadie ni le asignamos día específico a ninguna persona, ¿yo?
7: ¿Aún sí puede ser mañana?
6: Claro que sí, si usted quiere mañana, con mucho gusto las puertas están abiertas.
7: ¿Pero usted me puede atender?
6: Yo le atiendo, pero después de las 2 de la tarde, porque estamos muy ocupados en las horas de la mañana.
7: Ah,
6: hay
7: okay.
6: muchísimas citas, Hay muchísimas personas que quieren que nosotros la atendamos mañana, ¿ok, hija?
7: Sí.
6: ¿Está bien?
7: Sí.
6: Entonces nos vemos en nuestra oficina con la ayuda de Dios.
7: Sí, gracias.
6: Hasta luego.
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8: No olviden, mis amigos, que la llamada es totalmente gratis. 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Seguimos recibiendo sus llamadas y

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1: ¿Me das un fecha de nacimiento, por favor?
2: 23 de octubre del 55.
1: Escúcheme una cosa porque es muy importante que yo le aclare sus dudas, ¿oyó, hijo?
2: Sí.
1: Usted tiene problemas a nivel de la vista, ¿cierto?
2: Sí.
1: Y los doctores lo han mirado y le han dicho que usted no tiene cura.
2: Sí.
1: ¿Qué le han diagnosticado, hijo?
2: Retina pigmentaria.
1: ¿Perdón?
2: Retina pigmentaria.
1: Bueno. Le voy a explicar algo que a mí me duele decírselo, hijo. Los doctores tienen la razón, ¿oyó, hijo? Esta es una situación meramente médica. Es una situación meramente ortodoxa. Y desafortunadamente, nuestro campo no le abarca el suyo. Hay personas que sí pierden la vista, por ejemplo, porque les hacen un trabajo. Entonces, allí entramos nosotros a actuar. ¿Me entiende, hermano?
2: Perfecto.
1: Yo cumplo con decirle la verdad. Fe y esperanza garantiza todo lo que hace. Entonces, yo no le puedo dar a usted falsas ilusiones, ¿oyó, hermanito?
2: Sí, y con respecto a mi
1: En lo que sí lo puedo ayudar, perdóneme, es en los problemas que tiene en su casa. ¿Verdad que sí?
2: Sí.
1: Ustedes, por ejemplo, han sido testigos de fenómenos paranormales en su casa, ¿verdad?
2: Sí.
1: Dígame, por ejemplo, ¿qué fue lo que pasó?
2: Pues ruidos. Ruidos extraños en la casa.
1: Sí.
2: Apariciones, quizá.
1: ¿Qué se ha aparecido?
2: Pues diferentes situaciones a diferentes personas, o sea, algo... O sea, como una persona que está dormida, pero se proyecta en otro lado, pero con una cara diferente.
1: Sí. Platíquenos un poco de esto, mi querido amigo, porque yo entiendo y capto que usted es una persona que puede describir perfectamente un fenómeno de estos, porque usted es versado en muchas cosas. Es una persona que yo le noto una gran inteligencia. Y a mí me gustaría pedirle de favor que nos ilustrara un poco más sobre... sobre estas apariciones.
2: Bien, ahí le va. Por ejemplo, una de mis hijas vio a una de sus hermanas metida en el closet con la cara deforme y con los cabellos erizados, los ojos rojos, pero ella estaba dormida en otro lado. Y hay otra persona que vio exactamente lo mismo, pero con otra muchacha.
1: Sí.
2: Sí, y así diferentes, o sea, por ejemplo, yo no he visto algo así, ¿no? Pero puedo decir, que yo vea a mi pareja, que está acostada conmigo, pero está enfrente de mí, con la cara deforme y con los cabellos erizados, ojos rojos y así, deforme completamente, pero ella está a un lado mío, y así la ven, así se... han visto en diferentes ocasiones esa situación.
1: ¿Y diferentes personas?
2: Diferentes personas.
1: Ok. ¿Qué otra cosa? Ese es el fenómeno constante.
2: Bien. Por ejemplo, se escuchan murmullos, ruidos, como quejidos, ¿verdad? En una esquina específicamente.
1: Sí. Ok. Me imagino que a su esposa le duele mucho la cabeza.
2: Sí.
1: ¿Verdad que sí?
2: Sí, bastante.
1: Okay. Permítame explicarle algo de este fenómeno. Cuando ocurren unos desdoblamientos de estos, por favor entiéndame.
2: Sí.
1: No pensemos en el caso de su hija, que la vieron en un closet con el cabello erizado, los ojos rojos y completamente deforme, con cara de demonio, mejor dicho.
2: Sí, sí.
1: ¿Verdad que sí?
2: Sí, efectivamente.
1: Pálida, como un cadáver, como un espectro.
2: Exacto.
1: Entonces, no es, escúcheme bien, para esto hay que tener mucha agudeza mental y hay que conocer del tema. No es que su hija se haya desdoblado y su espíritu o su espectro interior se haya convertido en esa figura demoníaca. ¿Me entiende?
2: Sí.
1: ni es que cuando se, la otra persona vio a la otra persona en la misma transfiguración, en la misma transformación,
2: sí,
1: no es que esa persona se desdoble y sea ella quien sea el demonio, ¿me entiende? No. Es la fuerza del mal la que encarna en esa figura y se aparece como una visión espectral, ¿me entiende?
2: Sí.
1: Cuando existen este tipo de fenómenos, es muy importante.

0: se pueden ceder, que se pueden entregar, lo están ocupando fuerzas malignas, demoníacas, que ustedes allí son testigos de eso. ¿Me comprende?
1: Sí.
0: Entonces, ¿qué es lo que hay que hacer? Actuar rápido, hermano. Hay que sacar eso de ahí antes de que sea demasiado tarde, porque la vida es para vivirla con felicidad. Dios nos mandó al mundo a ser felices. Y a comprendernos y a querernos y a vivir unidos en familia. Porque si la familia se destruye toda la sociedad, porque es la célula primaria de la sociedad. Todos lo sabemos. Entonces, en este fin de año, por ejemplo, ¿qué nos queda? Regocijarnos, querernos, juntar nuestras manos y orar, pedirle al Todopoderoso que nos dé paz en nuestro hogar. La paz genera riqueza, la paz genera amor, la paz genera proyecciones de familia, hermano. ¿Me entiende?
1: Sí.
0: Pero para que haya paz se necesita limpiar nuestros hogares, nuestros cuerpos, nuestro negocio, nuestras tierras, de malas vibras, de trabajos extraños, de envidias, de espectros demoníacos que ocupan nuestros espacios y nos dañan, ¿me entiende?
1: Sí.
0: Entonces, es muy importante que asistan a un centro de alta parapsicología. Le invitamos con nosotros, si gustan, con el mayor gusto. Si quieren ir a otro lugar, háganlo, pero necesitan una ayuda esotérica.
1: Bien.
0: ¿Me comprende, hermanito?
1: Sí, cómo no.
0: De modo que lo esperamos, si ustedes gustan ir con nosotros, y si no, vayan donde ustedes mejor le parezcan, pero háganlo pronto, por favor.
1: Claro.
0: ¿Está bien?
1: Excelente.
0: Que Dios lo bendiga, hermano. Igualmente. Gracias por hablarnos.
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1: Estimados y amables oyentes, me encuentro aquí con ustedes como siempre en una cita. En una cita para que usted pueda parar de sufrir, en una cita para que usted aclare sus dudas. Su amigo y servidor le invita a usted para que durante estos minutos usted pueda llamar y participar de este su programa de participación activa, donde sus llamadas son lo más importante. 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Aquí el maestro Cardini, vidente, espiritista, secretista, parapsicólogo, que le agradece todos los días a Dios. A Dios Todopoderoso, que hayamos tenido un nuevo día para dirigirnos a ustedes, amables oyentes. Recuerden que todos los problemas que radican o transitan en su vida tienen una solución. Un problema tratado por el grupo Cardini es un problema solucionado. No se dejen invadir por la mala suerte ni permita que la duda cree raíces en su corazón. ¿Quiere saber el motivo por el cual no prospera? Yo le digo y le muestro la razón. Recuerden, mis estimados oyentes, este refrán: la fe te valga y la suerte hay que buscarla. La fe, el ingrediente principal, la materia prima para triunfar en la vida. He visto casos en los que las personas tienen muy mala suerte y estas personas luchan, batallan, persisten y nada les sale bien. Cuando su suerte esté contraria y nada le salga bien en su vida, no dude en llamarnos, que para eso estamos. Este es su amigo y servidor, el maestro Cardini, y todos los integrantes del grupo Cardini Internacional, prestos y dispuestos para poderle brindar una orientación a través de las cartas del tarot y una solución al problema, ya sea de salud, dinero, amor o familia, que le esté aquejando. 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Los dejo con unos mensajes de su interés y ya regresamos.
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2: 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Comentándole a mi amiga, ella me habló sobre los maestros. 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
1: 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Esta es la línea de la fe activa las 24 horas del día, los 7 días de la semana, para que todas aquellas personas que nos escuchan aquí en el área triestatal puedan comunicarse con nosotros, reciban ese consejo práctico de su amigo y servidor. Sin más preámbulo, vamos a darle paso en este momento a las llamadas.
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1: Sí, ¿con quién tengo el gusto?
3: Hola, maestro. Mi nombre es Luis Gómez.
1: Luis, ¿cuál es su fecha de nacimiento, mi estimado hermano?
3: 17 de abril de 1977.
1: Ok. ¿Y cuál es su pregunta? ¿En qué le puedo servir? ¿En qué le puedo colaborar, Luis?
3: No, maestro, no hablo para preguntar nada, hablo simplemente para dar un agradecimiento, un testimonio.
1: Ok, mi estimado hermano, ya había venido, ya nos había visitado usted a una de nuestras oficinas consultorio.
3: Ya, porque yo había tenido un problema grande, y visité muchos lados donde me estafaron, me robaron, y no vi cambios en tenía muchos problemas con mi esposa, uh-huh. y yo no vi cambios en ningún lado hasta que no acudí con a una de sus oficinas.
1: Ok, mi estimado hermano, y vino usted prácticamente acá con uno de nuestros maestros. ¿Pudo ver usted el mal, pudo ver usted el daño del cual usted venía siendo víctima o de la forma y de la manera en la que los venían perjudicando a usted y a su pareja, mi hermano?
3: Sí, sí, lo vi, maestro. Gracias a uno de sus maestros, pude ver como cuál fue, quién era la persona que nos estaba haciendo daño. Uh-huh. Era una expareja de ella. Okay. Y todo esto lo vi a los 10 días de que acudí pues con a que me ayudaran.
1: Okay, mi hermano. Y me dice usted que una vez se rompió que todo esto fue que a los 10 días, me dice usted.
3: Sí, aproximadamente a los 10 días de haber acudido a la sanación, uh-huh. De romper todo esto, vi el cambio, todo esto ya hay más entrega de los por parte de los dos, más entendimiento, ya se arreglan las cosas.
1: Qué bueno eso, Luis. Pues mire, yo le digo una cosa, mi estimado hermano, primero que todo, hay que darle gracias a Dios, obviamente, quien es quien pone todo en nuestro camino y en nuestro destino, y pues que hizo que usted mismo nos escuchara, que usted mismo se enterara de nosotros, y pues obviamente que usted también puso la confianza en este grupo de psíquicos y expertos como lo es el Grupo Cardini Internacional. ¿Qué le puede decir usted a todas esas personas que hoy por hoy vienen sufriendo en su matrimonio, que han visto cómo su pareja se está alejando, se está apartando, la notan fría, la notan distante? Con sus propias palabras, mi hermano, ¿cuál es el consejo que usted le puede dar a todos esos radioescuchas que en este momento pasan por una situación igual, similar o parecida a la suya?
3: Pues nada, que más que acudan a ustedes y que tengan mucha fe, porque esto sí es cierto. Si es así, sí se nota un cambio rápidamente, ¿no? Y créanme que es muy cierto, con mucha credibilidad.
1: En ocasiones no creemos que nos pase algo, en ocasiones nos queremos hacer los sordos, los mudos y los ciegos, pensando que un mal, que un daño no existe, pensando que si no somos malas personas, ¿por qué van a actuar de mala fe y de mala devoción en contra nuestra? Pero mi hermano querido, paz, y así como le pasó a usted, también le puede pasar a cualquier otro. Muchas gracias por su llamada, Luis, que Dios me lo bendiga.
3: Gracias, maestro.
1: A usted,
3: gracias,
1: mi hermano, maestro. Muchas bendiciones.
3: Bye.
1: Pues amables oyentes, recuerden que caras vemos pero corazones no, y resulta que en ocasiones nos rodeamos de personas desleales que lo único que quieren es conducirnos a la ruina. Entonces, mis estimados oyentes, no dejen que el tiempo empeore su situación. Ya es tiempo de cambiar sufrimiento por alegría, escasez por abundancia y peleas y traiciones por amor. Aprovecho antes de irnos con la siguiente llamada para agradecerles por su participación. El teléfono no para de sonar, así que vamos a continuar con este programa, no sin antes recordarles nuevamente nuestro número telefónico: 646-512-1330. 646-512-1330. 646-512-1330. 646-512-1330. Continuamos en este momento con más llamadas.
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1: Sí, ¿con quién tengo el gusto?
4: Hola, con Raúl Santana.
1: Raúl Santana, ¿cuál es su fecha de nacimiento, mi hermano?
4: Octubre 5 del 82.
1: ¿Y cuál es su pregunta? ¿En qué le puedo servir? ¿En qué le puedo colaborar?
4: Pues mire, lo que pasa es que ya últimamente, pues, he tenido problemas en casa con mi pareja. Mis hijos ya están creciendo, ya se están yendo, y pues ahorita la relación siento que no va, y pues ya hay desgano de las dos partes, pero pues yo quisiera saber que usted me ayudara, maestro, para recuperar mi relación. Que la verdad es que tantos años a la basura se me hace, pues, ilógico, y es toda una vida que estoy arrastrando ahí.
1: Bueno, mi estimado hermano, présteme mucha atención, por favor, Raúl, porque aquí, a través de esta fecha de nacimiento que usted me está dando, el problema que realmente y verdaderamente usted está teniendo con su esposa es por lo siguiente, mi estimado, y escúcheme muy bien. Porque esto que yo le voy a decir no es para que usted se avergüence, porque eso le puede estar pasando a usted, y así como en este momento le pasa a usted, le puede estar pasando a cualquier otra persona. Mi estimado hermano, su problema es porque usted está sufriendo de impotencia sexual, ¿verdad que sí?
4: Pues lamentablemente sí, maestro. Yo me he cuidado en muchas maneras y la verdad no lo he expresado con mi esposa, pero pues sí, ya no hay afinidad.
1: Por eso mismo, mi estimado hermano, son las evasivas prácticamente que usted tiene con su esposa cuando ella quiere tener una relación íntima. Por lo mismo, mi hermano querido, es que obviamente la relación de ustedes se está apagando, la relación de ustedes ha venido cambiando. Ella piensa y sospecha que usted efectivamente le está siendo infiel, ella piensa que usted tiene a otra persona. Usted, mi hermano querido, es una persona que afortunadamente y gracias a Dios, mi estimado hermano, no sufre o padece de diabetes, no tiene ninguna enfermedad, siempre ha sido una persona efectivamente que se ha caracterizado, ¿por qué? Por lo mismo, mi hermano, porque usted es una persona fuerte, una persona que goza de salud. Pero mi hermano, mire, yo le voy a ser muy franco y muy sincero, porque aquí sí, prácticamente Dios, su problema radica, mi hermano, en algo sobrenatural. ¿Y por qué se lo digo? Porque usted en cierto momento le fue infiel a su esposa con una persona a la cual, mi estimado hermano, usted me le prometió bastantes cosas, me la ilusionó, y a la cual obviamente usted en ningún momento, mi hermano querido, pues le cumplió todas las promesas que usted le había hecho, ¿es así?
4: Así es, sí, así es, pero yo no, ya eso ya pasó hace tiempo y mi esposa pues no supo.
1: Y por eso mismo, mi hermano querido, es que esta persona se valió, mi hermano, de un mal, de un daño, de una brujería, una hechicería, un mal postizo que ha venido haciendo en su contra, mi hermano, para lastimosamente dañarlo y perjudicarlo a usted como hombre, mi hermano.
4: Sí, yo he estado tomando la pastillita azul y nada, ni cambios en mí, en la persona, no da ni una.
1: Mire, mi hermano,
4: ni para atrás ni para adelante.
1: Mi hermano, yo le voy a ser muy franco y muy sincero. Sí, es importante que usted pueda venir, pueda asistir a una consulta personal, a una consulta privada, para poderle colaborar a usted en este caso y quitar todo el mal, todo lo oscuro, lo negativo que han hecho en contra suya para perjudicarlo a usted como hombre, y que rápidamente, mi estimado hermano, usted pueda ser la persona que era antes, recupere obviamente su matrimonio, recupere obviamente usted esa confianza, ese amor, ese cariño y obviamente la pasión que tiene que tener todas las parejas, mi hermano, porque de lo contrario, ya obviamente cuando menos piense se va a quedar usted sin una familia, sin un hogar, y eso es lo que no queremos, hermano.
4: Sí, no, ni yo quisiera ya.
1: Entonces, mi hermano,
4: ya,
1: mire,
4: ya me cansé de luchar.
1: Entonces sí es importante no perder más el tiempo, yo lo voy a esperar aquí a la brevedad posible en mi oficina consultorio. Ánimo y suerte, mi hermano, y muchas gracias por
4: sí,
1: su llamada.
4: Sí, claro que sí, ahí estaré, ahí tengo el domicilio y en estos días vamos a tomar asunto.
1: Claro que
4: muchas
1: sí,
4: gracias,
1: hermano.
4: Maestro.
1: A usted
4: muchas
1: por
4: gracias.
1: Su llamada, Dios lo bendiga, mi hermano. Mis estimados oyentes, al pan pan, al vino vino, al César lo que es del César, piloto a los aviones, zapatero a los zapatos. Cuando su daño pertenece a las ciencias médicas, para allá es donde tiene que ir usted. ¿Por qué? Porque el médico no se equivoca. Pero si por el contrario la ciencia médica no le encuentra, no le haya una solución a su problema, para eso está este su amigo y servidor junto con todo el grupo Cardini, para poderle brindar una solución a ese problema que tanto le aqueja. 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Vamos con unos mensajes de su interés y continuamos con más llamadas.
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1: 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Estimados oyentes, así orienta su amigo y servidor, orientando como siempre con la verdad. Yo no necesito que usted me visite a mí por obligación. Yo necesito que usted me visite a mí cuando realmente lo necesita. Y solo el que lo necesita tendrá una ayuda. Por eso siga marcando a nuestro programa. Si quizás su llamada no fue favorecida, insista, porque siempre tratamos de ayudar y de servir a todos los que participan en nuestro programa. 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Continuamos en este momento con más llamadas.
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1: Sí, ¿con quién tengo el gusto?
5: Con Mónica Gómez.
1: Mónica Gómez, ¿cuál es su fecha de nacimiento, por favor?
5: Julio 2 del
1: 85. ¿Y cuál es su pregunta, Mónica? ¿En qué le puedo servir? ¿En qué le puedo colaborar?
5: Ay, maestro, pues quisiera que me ayudara porque sabe por qué me ha ido tan mal en el amor. Todo el tiempo, pues no sé, me ha ido mal con mis parejas que he tenido, no duro. Pues me tratan... No, más bien yo soy la insegura, que no sé si es el correcto, y no duro más que unos meses con ellos y no sé, quiero que me ayude.
1: Perfecto, Mónica. A ver, présteme mucha atención, Mónica, porque a través de su fecha de nacimiento y apoyándome acá en las cartas del tarot, lo primero que yo logro ver y percibir en usted son bastantes traumas que usted tiene desde su niñez. Yo le voy a ser muy franco, le voy a ser muy sincero y le pido en este momento, usted me disculpe también, pero usted llama a que yo le diga verdades, no a que le diga mentiras. Y como dicen popularmente, es mejor llorarle a la verdad que sonreírle a una mentira.
5: Así es.
1: Aquí, Mónica, a mí me está marcando que usted fue una persona la cual fue abusada cuando usted estaba más joven, cuando usted era niña. Al haber sucedido esto, Mónica, pues yo veo que de alguna u otra forma usted carga con todos estos traumas, y lo que usted no se da cuenta y lo que usted no se ha puesto a pensar es que de parte suya hay mucha inseguridad, de parte suya hay ese desasosiego de que usted puede tener una pareja bastante estable, pero cuando usted tiene esa relación, usted misma es la que comienza a sentirse como si se estuvieran aprovechando de usted, como si de alguna u otra forma le estuvieran a usted prometiendo el cielo, el mar, la luna y las estrellas, pero usted se sintiera desilusionada y usted ya quiere es apartarse y alejarse de esa persona.
5: Así es. Ahorita estoy con una persona y no sé si de verdad será el correcto o no sé. Esa es mi pregunta que quisiera saber.
1: Mire, yo le digo una cosa, Mónica. En este caso suyo, aquí no hay ningún tipo de mal, aquí no hay ningún tipo de daño, aquí no se ve ninguna presencia oscura negativa, aquí no hay ningún trabajo de brujería, de hechicería, ni absolutamente nada por el estilo. Aquí lo que estamos hablando es de un tema de traumas. En este momento, como usted mismo me lo platica, usted está con una pareja y usted quiere saber si es la correcta o no es la correcta. Aquí no se trata de saber, Mónica, si es la correcta o no es la correcta, porque puede que sea la correcta, pero con todo esto que usted carga, hasta que usted no elimine, hasta que usted no expulse todos esos traumas que usted carga de su pasado, usted no va a poder estar bien con ninguna de sus parejas. Entonces, yo le recomiendo a usted que usted me visite para que a través de una terapia cuántica podamos expulsar todos esos traumas negativos que usted tiene de su pasado, de su niñez, y de esa misma forma y manera, una vez usted misma expulse todo eso que usted anteriormente sentía, todo eso que no me la deja ser feliz, que no me la deja tener paz, que no me la deja tener tranquilidad, que no me la deja tener confianza a usted para que usted pueda iniciar una buena relación, y obviamente, una vez cambie todo esto, pues la felicidad venga poco a poco a su vida y usted pueda tener una paz, una tranquilidad y la calma, que es lo que usted ocupa y necesita para poder tener una relación como debe ser, ¿ok?
5: Sí, muchas gracias.
1: A usted por llamar, a usted por participar, Mónica, Dios la bendiga.
5: Gracias.
1: 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Continuamos.
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1: Sí, ¿con quién tengo el gusto?
6: Soy José Rosales.
1: José Rosales, ¿cuál es su fecha de nacimiento?
6: Soy de septiembre del día 8 del 87.
1: ¿Y cuál es su pregunta, José? ¿En qué le puedo servir? ¿En qué le puedo colaborar?
6: No, me gustaría dar un testimonio.
1: Ok, ¿un testimonio de curación, un testimonio de sanación? Pues, José, cuénteme, mi hermano, ¿qué fue lo que lo motivó a usted a buscar ayuda con este su amigo y servidor, el maestro Cardini? ¿Qué era lo que estaba pasando en su vida, mi hermano querido, que no me le dejaba estar bien?
6: Mire, maestro, tuve un problema de una llaga en un pie que me estaba molestando por mucho tiempo, que se me llegó a pasar incluso a la espalda. Duré 8 meses y fui a muchos médicos, herbólogos, y simplemente traté, incluso me llegaron a decir que me podrían amputar la pierna.
1: Okay, José, habiendo asistido usted a tantos sitios, a tantos lugares, no encontraban la curación, no encontraban una respuesta lógica, no encontraban prácticamente el porqué de esa llaga en su pierna, ¿verdad?
6: Sí.
1: Recurre usted, mi hermano querido, busca ayuda con este su amigo y servidor, el maestro Cardini, y con todos los maestros que conforman nuestra congregación. Asiste usted a la oficina consultorio, José, nos damos cuenta de que usted viene siendo víctima de un mal, de un daño. Dígame una cosa, mi hermano. ¿Vio usted con sus propios ojos el mal, el daño del cual usted venía siendo víctima, José?
6: Sí, maestro. Vi cómo incluso fue ese daño yéndose por la orina.
1: Ok. José, en el momento en el que usted expulsa el mal y el daño, mi estimado hermano, ¿al cuánto tiempo usted comienza a notar, al cuánto tiempo comienza usted a sentir esos cambios, al cuánto tiempo comienza a desaparecer, mi hermano, primero que todo la llaga que usted me comenta que tenía en la espalda, pero sobre todo la más compleja, que era la de su pierna, cerca de su tobillo?
6: Duró cerca de un mes que se me fue limpiando.
1: ¿Al cuánto tiempo, José, usted comienza a ver los cambios? ¿Al cuánto tiempo usted comienza a ver, mi hermano querido, que esa llaga que usted tenía prácticamente en su pierna y lo que ya empezaba a pasársele a su espalda, pues comienza a curarse, comienza a sanar?
6: Esa llaga me llegó a durar mucho tiempo y rápidamente se me llegó a ir en un mes. Me agradó mucho eso.
1: Un mes, José. Ahora, mi hermano querido, ¿pudo ver usted, pudo conocer quién había sido la persona que a usted le hizo este mal, que a usted le hizo este daño?
6: Sí, fue un vecino.
1: Por último, José, yo le quiero decir una cosa a usted con sus propias palabras. ¿Qué le puede decir a todas las personas que en este momento nos están escuchando? ¿Cuál sería su recomendación? Aquella persona que quizás hoy por hoy está sufriendo, al igual que usted, mi hermano querido, que duró 8 meses sufriendo con estas llagas, ¿qué le puede usted decir?
6: Simplemente les puedo decir que no se tomen tanto tiempo para irse a tratar, no lo tomen como última opción y simplemente vayan a tratarse con ustedes.
1: ¿Nos recomienda prácticamente usted, José, al 100%?
6: Totalmente.
1: Mi hermano, muchas gracias por su llamada, José. Ánimo y suerte y que Dios me lo siga bendiciendo.
6: Muchas gracias.
1: El programa llega a su fin, pero nosotros seguimos respondiendo a todas sus llamadas durante las 24 horas del día, los 7 días de la semana. 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Lluvias de energía positiva y hasta una próxima oportunidad.
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2: Yo soy Conrado González y este es Farándula Financiera desde la Fusta de New Jersey, como todos los lunes a las 5 de la tarde, desde el 1110 de Stanley Avenue en North Bergen, New Jersey. La mejor comida estilo argentino en el área metropolitana. Me da mucho gusto estar aquí con ustedes. Normalmente hablamos de finanzas y hablamos de garantizar el futuro. Y cuando hablamos de garantizar el futuro, muchas veces estoy hablando de dinero, cómo retirarnos, cómo mandar a nuestros hijos a la universidad, cómo comprar casa, cómo tener una solidez o madurez financiera. Pero con todo, si, aunque tengas dinero y tengas todo, si estás mal de salud, hay veces que no te sirve para nada. Y dice la gente que sabe de esto de verdad, que es más importante la salud que el dinero. El dinero se puede conseguir, la salud cuando te va mal es muy malo. Y aquí tenemos a alguien que se especializa en mejorar la salud a las personas. Obviamente a mí me hace falta bastante, quería hablar un poquitico de él. Empezó esto hace poco, en el año 23 empezó, y quería ver cómo empezó el negocio y por qué lo empezó. ¿Cómo estás, Abel? Gusto saludarte.
3: Un gusto. Muy bien, muy bien. Un placer estar aquí con ustedes.
2: Abel es dueño de un lugar, se llama CrossFit, ¿no? Uh-huh. Se llama Semper, y Semper tiene algo que ver con la milicia.
3: Sí, de ahí tiene un significado en latín que significa siempre. Y bueno, cuando asociamos eso con lo que hacemos en el gimnasio de mantener consistencia, pues ahí está la unión también con eso.
2: Dime, ¿cómo empezaste esto de entrenamiento? ¿Qué te dio por hacer esto? ¿Te gustan los deportes, obviamente?
3: Sí, bueno, desde pequeño la pasión por el deporte, mantenerme activo, diferentes deportes que practiqué como béisbol, básquetbol, natación, ciclismo. Me motivó obviamente a mantenerme activo. De ahí gimnasio convencional nunca fue como lo mío, ¿verdad? Yo iba, no me encontraba, no era mi espacio. Y con CrossFit pues encontré eso que necesitaba.
2: Háblame, ¿cuál es la diferencia entre CrossFit y un gimnasio normal? ¿Qué es lo que hacen ustedes diferente o cómo ayudas a las personas como yo, que estamos fuera de shape, pero que no nos gusta tampoco nada más que hacer gimnasio?
3: Claro, bueno, lo principal es que en un gimnasio convencional, en un gimnasio de CrossFit, es la experiencia, ¿no? Cuando vas a un gimnasio convencional, te pasas meses yendo y la persona de front desk ni siquiera sabe tu nombre, ¿verdad? Solo vas, ganas tu tarjeta y vas y tienes que ver qué vas a hacer el día de ese entrenamiento. En cambio, nosotros cuando llegas, te reciben por tu nombre, vemos cuáles son tus metas, te ayudamos, te llevamos de la mano. Todo es guiado por un coach de principio a fin y siempre tienes alguien en la comunidad que te va ayudando.
2: Tienes un coach, quiere decir que tienes como un mentor cuando llegas allí que te lleva de ejercicio a ejercicio y ustedes cogen los ejercicios que hacen falta. Primero que nada, ¿cómo decides? Porque me imagino que es diferente para una persona sentona como yo, con un peso grande, que a un muchacho de 20 años. Tienes que hacer un plan para cada persona.
3: No necesariamente. Nosotros tenemos ya como gimnasio una programación que seguimos, ¿no? Hay un coach en cada clase de principio a fin. El coach te guía desde el calentamiento, el ejercicio de fuerza, el workout del día y el cool down para que asegurarse que las personas estrechen y todo lo demás. Sus necesidades, las mías, no varían por necesidades, digamos, de nivel. Varían por, vamos a decir, cuáles son sus metas. Si mi meta es competir, pues yo entreno para competición. Si su meta es para estar en salud, se entrena para estar en salud. Eso no quiere decir que no podamos entrenar en la misma hora, en el mismo lugar, debajo del mismo entrenamiento. Lo bonito que hacemos es que todo se puede ajustar. Que yo pueda levantar un peso más pesado no quiere decir que usted pueda hacer algo más liviano y sea el mismo movimiento, el mismo ejercicio. Ambos tenemos el mismo estimulante.
2: ¿Y cómo hacen? ¿Cómo tú dedicas? Por ejemplo, si yo voy, tiene que ver, obviamente, yo no voy a poder hacer los mismos ejercicios que haces tú. Claro. Me imagino que yo no estoy en el shape que estás tú. ¿Cómo tú decides el shape que está la persona? ¿Le haces un test? ¿Qué es lo? Llévame, porque me estás diciendo desde hacer pesas. Uh-huh. Me imagino que también hay que longitud, ¿cómo se llama? Cardio también, ¿no? Se hace de todo.
3: Claro, tenemos ejercicios de fuerza, cardio, calistenia, gimnasia, y todo movimiento, como te digo, tiene una variante que se puede hacer de una manera más sencilla, más fácil y que se acomoda a tu nivel.
2: ¿Qué es típico? Si yo quiero ir, ¿cuánto tiempo me hace falta también estar allí contigo? ¿Una hora, seis horas, 15 minutos? ¿Cuánto?
3: Una hora.
2: ¿Una hora es los coaches?
3: Claro, me gusta llamar que es la mejor hora del día. Tú solo vas, no tienes que pensar en qué vas a hacer, en la programación, el coach está ahí para ti, te ayuda, te guía, y la comunidad está ahí para darte soporte.
2: ¿Y es one on one, uno en uno, o es un team, hay un grupo de gente que trabaja con un coach?
3: Claro, las clases como tal de CrossFit son en grupo, es en grupal. Entonces, aparte del apoyo del coach, también tienes el apoyo de la comunidad que está alrededor tuyo.
2: ¿Y también das clases de uno en uno?
3: Claro, sí.
2: Si alguien quiere coger esas clases.
3: Sí, ahí ya vamos donde la meta de cada quien individual, ¿no? Si tú metes algo más privado, más hacia otro nivel, pues entonces, claro, sí, se te hace una programación que se ajusta a lo que tú buscas y se te entrena a ti por separado, claro.
2: Por separado. Y háblame un poquitico de, ¿ustedes se envuelven también en la dieta de la persona? Más o menos le das una...
3: Si necesitan ayuda con eso, sí, tenemos...
2: ¿Dieticians?
3: Coaching de nutrición, es diferente al nutricionista, ¿no? Nutricionista ya es una preparación totalmente distinta. Uh-huh. Ya coaching de nutrición es más para darte seguimiento, mantenerte el día contigo, que estés siguiéndote tus números calóricos y todo lo demás, sí.
2: ¿Y se usan las máquinas o se hace más que nada con esta fuerza que es contra ti mismo? ¿Qué es lo que más usan ustedes?
3: Bueno, nosotros usamos barras, usamos throwers, hacemos pull-ups en las barras de los pull-up bars. Entonces, sí, a veces muchos movimientos de peso corporal, ¿no? Vamos a hacer sentadillas, pechadas, pull-ups, pero también tenemos barras para hacer movimientos olímpicos, tenemos máquinas de cardio como bicicletas y rowers, entonces sí, un gimnasio completo.
2: ¿Y cómo se mete uno en esto? ¿Es una mensualidad? ¿Es un plan de un año? ¿Qué si yo voy ahí, qué es lo que ustedes me dicen?
3: Nosotros tenemos todo base en membresías mensuales, ¿no? Pero de ahí nosotros ofrecemos también una clase totalmente gratis de introducción. Tú puedes venir, intentas una clase conmigo, hablamos de tus metas, qué quieres lograr, cuáles son tus limitaciones, y de ahí entonces vemos si lo que hacemos en Semper se puede ajustar a lo que tú buscas, y por lo general sí es el caso, y de ahí entonces lo bueno es eso, que la comunicación entre los coaches que tenemos ahí permite que aún así tú tomes una clase conmigo mañana y al otro día con otro coach diferente, la comunicación permite que sepamos ambos cuáles son tus metas.
4: Una pregunta,
3: claro,
4: ¿hay algún límite de edad para comenzar? O como digo yo, ¿no? Si son muy mayor, no sé hasta qué edad uno podría hacerlo, o si uno es adolescente, para comenzar a hacer este tipo de ejercicios.
3: No, para nada. CrossFit viene de CrossFit Kids, desde los pequeñitos de 4 o 5 años, hasta CrossFit Masters, que son 70 y más. En mi gimnasio, por ejemplo, tenemos atletas desde los 12 hasta los 74.
4: Wow.
3: Y todos, como te digo, en una misma clase pueden hacer ejercicio. La necesidad de esa persona de 34 años y la necesidad de ese adolescente de 13 no varían, sino ambos tienen que mantenerse activo a un nivel diferente, obviamente, y con limitaciones diferentes. Pero por eso está el coach ahí, para ayudar a que la persona de 74 allá se ajuste a lo que necesita y la persona de 13 se ajuste a lo que necesita.
4: Exactamente.
3: Sí.
2: Estamos hablando de... Obviamente dicen que si tú haces algo que te apasiona, no tienes que trabajar un día en tu vida porque estás haciendo algo que te gusta.
3: Muy de acuerdo.
2: Pero háblame, hemos estado hablando de la parte que te gusta a ti, pero también hiciste una cosa muy interesante, empezaste un negocio.
3: Claro.
2: ¿Qué entrenamiento tenías en contabilidad? ¿Cómo fue que te metiste en esto? ¿Qué es lo que te dio el empuje total para empezar? Porque yo me acuerdo cuando yo empecé, y cuando ayuda a muchos que empiezan, es ese miedo de no saber cómo empiezo, ¿cuál es la primera cosa?
3: Bueno, yo de por sí estudié administración de negocios en la universidad aquí. Yo fui en el IU en Brooklyn.
2: Okay.
3: Y de ahí entonces yo estuve trabajando con una franquicia para Domino's por varios años.
2: Okay, good, very good.
3: Manejo de negocios era lo que ya manejaba, ¿no? De ahí comencé en Semper 2023 dando clases como coach, y de ahí se presentó la oportunidad de comprar el negocio.
2: Porque compraste el negocio que estaba
3: establecido.
2: De este señor que era...
3: sí,
2: que estaba en eso. Y... ¿Pudiste hacerlo? ¿De dónde vienes originalmente?
3: Dominicano.
2: ¿Y hace muchos años que vives en los Estados Unidos?
3: Desde 2015.
2: Y fuiste a la escuela aquí y ahí es donde fuiste poniendo el sistema de contabilidad, me imagino, uh-huh. La promoción. Porque una de las cosas que me gusta hablar cuando hablo con negocios nuevos es que hay muchas cosas que hacer. Obviamente tienes que saber tu negocio, que es el de fitness. Uh-huh. Pero también es como yo siempre digo, un buen cocinero no hace un buen restaurante, tú sabes, hace falta muchas cosas. Un buen metodólogo en ejercicio no hace que funcionen bien las cosas, porque ahora tienes que ser, tengo entendido que tienes como 5 o 6 personas que trabajan para ti.
3: Claro.
2: Tú tienes que ser manager,
3: sí.
2: Tienes que ser empresario, tienes que ser financiero.
3: Sí, ser coach y ser empresario son cosas totalmente distintas.
2: Exactamente.
3: Hay muchas cosas que yo quisiera hacer como coach que cuando pienso como empresario digo, no, eso no hace sentido por el momento.
2: No se puede hacer,
3: no claramente. Se mezclan, ¿no? Son cosas separadas.
2: ¿Y lo corres tú más que nada solo o tienes algún socio o tienes como tú?
3: Solo por el momento, sí.
2: Tú solo por el momento. Qué bueno, me alegra mucho.
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6: El programa migratorio de Estados Unidos está cambiando constantemente. Las nuevas políticas, el aumento de los operativos de ICE en nuestro territorio, en nuestra zona, en nuestra región. Se conoce muy bien que ICE está en las calles de Union City, está en Newark, que hay problemas con ese centro de reclusión para migrantes que está en proceso de deportación. Toda esta situación, ustedes saben los escándalos que hubo, ¿por qué no conocer más, saber, informarse, ¿no? Y para ayudarnos justamente a ver todos estos rumores, hoy tenemos con nosotros para esa enseñanza, para esa instrucción confiable en cuanto a esta ley. Nos acompaña Paola Orellana, abogada de inmigración y fundadora de Paola Orellana Law PC, una firma que orienta y representa personas y familias también con peticiones migratorias, procesos de residencia, defensa contra la deportación y diferentes formas de ayuda humanitaria. Así que yo estoy contento de tener con nosotros a la abogada Paola Orellana. Paola, ¿qué tal? Buenas tardes, qué gusto saludarte, privilegio tener con nosotros aquí. Pero antes de comenzar, quiero decirles que, a recordar a los televidentes que esta conversación ofrece información educativa de carácter general, en ningún momento sustituye una consulta legal. Cada caso migratorio es diferente y las políticas, decisiones judiciales y procedimientos pueden cambiar. Buenas tardes, abogada, qué gusto saludarle.
7: Buenas tardes, muchas gracias por la invitación, muy contenta de estar aquí y ayudar a quien sea que pueda necesitar esta información.
6: Definitivamente es importante para nosotros saber y conocer todo lo que tiene que ver. Paola, tu firma representa como un despacho fundado por un inmigrante. Tú lo has hecho. ¿Y cómo te nació todo eso? ¿Cómo influyeron tu propia historia migratoria, tu experiencia como una joven latina en tu decisión de convertirte en abogada de inmigración, defender a los migrantes?
7: Sí, así es. La verdad, creo que no hay mejor persona que pueda defender los derechos de alguien que ya ha pasado por la situación. Justamente recordaba con mi amiga y abogada que también trabaja conmigo, Clasina Calderón, que hace algunos años yo estuve aquí en la ciudad para una entrevista de inmigración. Entonces, saber no solo la parte legal, pero también la parte emocional de qué significa el resultado del caso es muy importante para mí y es lo que me llevó a practicar inmigración.
6: Bien, ahora conociendo esa historia, viviste esta experiencia, sabes todo lo que tiene que suceder, entonces podemos estar confiados de que nuestro querido oyente que está mirando este programa, que está en esta situación, o no necesariamente él, puede ser un familiar, un vecino, un amigo, un miembro de la iglesia, de tu iglesia, puede ser. Por eso, vamos entonces con la pregunta que te quería hacer. Del 3 al 20 de agosto de 2026, ¿cuáles consideras que son los 3 cambios o medidas migratorias que más está afectando a las familias migrantes del estado de New York y del estado de New Jersey?
7: Claro, creo que una de las principales noticias o diferencias más grandes que están pasando ahora es que cuando una persona aplica para algo con USCIS, como por ejemplo un ajuste de estatus, si es que la aplicación era negada anteriormente, simplemente ahí se quedaba, ¿verdad? Uh-huh. Ahora USCIS refers o refiere ese caso a la corte, lo que significa que ahora la persona tiene un caso de deportación y obligadamente tiene que defender su caso. Entonces, ojo, preparar muy bien la aplicación, hacerlo con alguien que está muy bien preparado, que tenga experiencia y no solamente hacerlo como al azar. Tiene que ser una persona que realmente sabe lo que está haciendo y con la información correcta. Es un error que veo muy frecuentemente, que las personas ponen información de su historial que no es correcta. Algo más que está pasando sería para estatus juvenil y para personas que se casaron con ciudadanos, que anteriormente cuando tenían una petición aprobada, la corte cerraba su caso de deportación. Lamentablemente, en este momento, agosto del 2026, no está sucediendo las cosas así y la corte prácticamente está obligando a las personas que tienen caso de deportación a hacer una aplicación con la corte, como por ejemplo asilo.
6: Muy bien, a toda persona que ha sido arrestado por ICE, ¿le dan la oportunidad de tener ayuda legal? ¿A algunos les niegan o no?
7: No necesariamente. Las leyes dicen que si una persona está más de 2 años en Estados Unidos, entonces tiene el derecho a un caso de corte. Entonces, ahí es muy importante mantener los records de cuando llegó a Estados Unidos, hacer los impuestos también, súper importante, varios otros temas, ¿verdad? Pero si una persona está aquí menos de 2 años, puede ser que tenga un expedited removal, que es un caso de deportación sin corte.
6: Sin corte, muy bien, porque ya tiene el caso, ¿verdad? Ahora, si los agentes de ICE llegan a una vivienda, ¿no? ¿Qué documentos deben mostrar antes de que una persona tenga la obligación de abrir la puerta? O sea, el dueño de la casa, ¿qué le tiene que preguntar a la agente de ICE? ¿Cómo se distingue una orden firmada por un juez de un documento firmado solamente por un funcionario de inmigración?
7: Claro, sí, eso es muy importante, ver que la orden esté firmada por un juez, siempre mantener la calma, pedir ver este documento, poder revisarlo. Si es que está firmado por un juez, pues sí, se tiene que cooperar, pero si es que no está firmado por un juez, sí se puede respetuosamente decir que no se va a abrir la puerta y que no tienen derecho a pasar, porque así lo dice la ley.
6: Abogada, y si la gente no quiere dar eso, uno puede cerrarse la puerta, no abrirles, pero eso no tiene un proceso más adelante, un proceso legal por no abrir a un agente del gobierno.
7: No, porque tienen que darle la warrant del juez. Entonces, si es que no le dan, no hay ningún problema luego.
6: No hay ningún problema. O sea, la gente cuando va a una casa definitivamente lleva con él un documento que le acredite que tiene derecho a entrar a hacer el proceso.
7: Correcto, esa es la ley y hay que siempre hold them to the burden, se dice en inglés, o sea, obligarlos a que ellos cumplan con sus obligaciones, ya que ellos van a hacer deportaciones.
6: Ahora, ¿cómo puede hacer una persona que no maneja bien el idioma? Porque me imagino que el papel donde que trae la gente ICE todo está en inglés.
7: Claro.
6: ¿Cómo se puede hacer ese caso? Si te dicen firma, claro. ¿Uno firma sin leer? ¿Cómo es la cosa?
7: No, pues no. Para eso es muy importante el trabajo o la información previa, ¿verdad? A cualquier cosa. Cualquier persona que no tiene estatus, ¿qué debe hacer? Debe consultar con un abogado. ¿Por qué? Porque a veces hay vías de las cuales algunos clientes no saben y pueden aplicar para una residencia. O incluso así no lo haya, hay muchos pasos que se pueden hacer para prepararse para este tipo de situaciones. Lo mejor que una persona puede hacer es prepararse y estar informado.
6: Bien, cuando usted dice prepararse, directamente me está llevando a que una persona que cree que es deportable, sin no esperar que llegue el momento, sino correcto, desde ya estar buscando la asesoría legal, ¿verdad?
7: Exactamente.
6: ¿Y ustedes dan esa asesoría legal?
7: Claro que sí. Nuestras oficinas están ubicadas en Long Island, New York, y también en Cuenca, Ecuador. pero la mayoría de nuestras consultas, de nuestros clientes, están con nosotros virtualmente. Entonces, en cualquier lugar de Estados Unidos podemos ayudarles. Y lo más importante, hacer una consulta para poder estar informado sobre sus derechos, sobre sus posibilidades y también qué hacer en situaciones así.
6: Mi amigo Porfirio es deportable. Usted tiene su oficina en Long Island. Y él dice, no voy a ir hasta Long Island. ¿Cómo puede él comunicarse con usted?
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7: Así es.
6: Así, mi amigo, ya tú sabes, si tú crees.
8: Si no me equivoco.
6: Oh, está en pantalla, qué bien. Gracias, mi querida voz de aterciopelada, que en cualquier momento vamos a hablar contigo. 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
7: Bueno, cuando nos contacten, van a contactar directamente a Gabriela, que les va a ayudar a agendar su consulta. Desde el principio necesitamos su información para poder y su razón de consulta para que la consulta realmente valga la pena. Entonces, es súper importante que el momento en que ya nos contacten, sigan el proceso con Gabriela, que les va a ayudar a agendar su consulta con la información necesaria para que yo les pueda brindar el asesoramiento correcto.
6: Y si una persona tiene un caso en la corte citado tal día, ¿ustedes también le dan el servicio de asesoría legal de acompañar a esas personas a la corte?
7: Claro que sí, claro que sí. Vamos a las audiencias aquí en New York, pero la mayoría de audiencias en este momento son virtuales.
6: Virtuales.
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3: ¿Qué tal, mi bella gente, mi bella familia? Saludos especiales para aquel que está triste y deprimido. Saludo lleno de vibra, de energía positiva para aquel que ya cree que su vida se le está terminando. Este es un programa de fe. Este es un programa de esperanza para todo aquel que crea que sus días están contados. Para la persona que nunca haya tenido éxito en el amor. Para usted que ha trabajado toda la vida y lo único que ha hallado al final del camino ha sido pobreza y miseria. Bienvenido a aquel que está padeciendo de un extraño mal que está acabando con la tranquilidad de su cuerpo y también la de su familia. Si usted, hermano del alma, está ahogándose en botellas de vino, si usted, mi estimada ama de casa, está padeciendo el martirio de un hombre borracho, codo y malintencionado, con nosotros, sus amigos del alma, con fe y esperanza, podrá hallar una solución rápida y certera sobre estos problemas familiares. Ahora bien, si sus hijos van por malos caminos, si usted en las horas de la noche no puede conciliar el sueño porque sus criaturas andan en la calle y usted no sabe qué les pueda suceder, permítanos a nosotros, a sus hermanos de toda la vida, entregarles una clara y precisa solución para que sus hijos enderecen la senda del buen vivir. Ustedes podrán descubrir aquí si tienen un enemigo oculto. Me hablan por teléfono, me dan su fecha de nacimiento y con el mayor placer le voy a indicar, le voy a señalar quién o quiénes son los encargados de entregarles a ustedes malas vibras, malas energías a través de hechizos, males postizos y otros trabajos oscuros. Ya es hora de que pare de sufrir. Ya es hora de que marque a esta línea psíquica para encontrar una verdadera solución a cualquier problema que esté dañando su vida y su existencia.
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5: Bienvenidos a este su programa. ¿Cómo están en casa?
6: Gracias, señor. Ahí le va la fecha de nacimiento.
5: Por favor.
6: 17 de enero. Es el mío.
5: Es el suyo.
6: Hey.
5: ¿Y el de su esposa?
6: Es 17 de abril, de una hija, 2 de agosto.
5: Bueno.
6: Hey.
5: Bueno, hermano.
6: Hey.
5: Yo noto una gran diferencia aquí usted, con usted y su esposa y su hija. A su esposa y a su hija les duele la cabeza o si no alguna otra parte del cuerpo, ¿verdad?
6: Así es.
5: Usted ya fue curado, ya fue sanado, hermano.
6: ¿No me nota ya nada?
5: Ya no le noto absolutamente nada, usted está sanito.
6: Qué bueno, señor.
5: Usted está muy bien, ¿cómo se ha sentido?
6: Pues mire, yo le voy a decir, yo me siento a gusto porque antes me pegaba así como flojera, sin querer hacer nada, y cuando ya me curé, pues ya he cambiado.
5: ¿Cómo se siente ahora?
6: Pues yo me siento, bueno, como me dijo el que me curó, tú tienes pues riumas, te van a seguir doliendo, pero eso ya es natural, pero yo me siento bien, señor.
5: ¿Usted fue con quién a que lo curaran, hermano?
6: Fui con este, con...
5: ¿No, con qué? ¿Con nosotros?
6: Sí.
5: Con
6: sí.
5: Fe y Esperanza, ¿verdad?
6: Sí, yo fui con este muchacho que se llama... Con Omar.
5: ¿Con el hermano Moamar?
6: Ese.
5: Bueno.
6: Y este, yo quería este saber o de mi esposa si es natural o tiene algún mal hechizo.
5: Bueno, le voy a decir una cosa, mi querido hermano del alma.
6: Sí.
5: A su esposa hay que checarla, hay que revisarla, lo mismo que a su hija, ¿oyó, hermano?
6: Sí.
5: Porque si no, van a comenzar los problemas nuevamente para usted y para toda la familia.
6: Sí.
5: Es que lo que sucede es que a ella le quedó también una esquirla, le quedó una malignidad, una sustancia negativa.
6: Sí.
5: Lo mismo que a su hija, por eso es que le pega ese dolor de cabeza tan fuerte.
6: Ey.
5: Que la pobre se debe, te agarra las manos así con... Se agarra la cabeza con las manos y se desespera.
6: Sí.
5: Lo mismo que a su hija. Entonces hay que llevarla con nosotros, si usted quiere, con el mismo profesor que le atendió a usted y que le garantiza, como todo el mundo, un éxito en los trabajos que hacemos nosotros. ¿Sí, hermanito?
6: Sí.
5: Agua bendita, por favor.
6: Oiga.
5: Señor.
6: ¿Y aquí en la casa no nota algo? Porque ¿sabe qué? Nomás que no tengo yo a la familia. Tengo un hijo que vive aquí conmigo. Pero oiga, toda la familia se le enferma cada rato, los niños. Tiene 3 niños chicos, niñas, y cada rato están enfermas cuando uno de una cosa, de otra y de otra.
5: Hermano, cuando hay un miembro de la familia afectado, invadido por un mal sobrenatural, irradia sobre todo a los infantes, ¿oyó, hermano?
6: Sí.
5: Irradia a los niños, por eso es importante que las personas tomen conciencia de estas cosas y hagan checar y revisar a toda la familia. Y me lleva de una vez tierra de su casa.
6: Ah, otra vez.
5: Por favor, nuevamente, porque si sale nuevamente fuego, si sale algo extraño de ahí, de esa tierra que usted me lleve, y sale lumbre, hermanito, pues hay que rápidamente tomar cartas en el asunto y hacer remedio para esto lo más pronto posible. ¿Yo, hermanito?
6: Sí.
5: Bueno, hijo.
6: Este.
5: Dígame.
6: ¿No puedo hablar así que no se oiga por la radio con usted ahorita?
5: Claro que sí. No cuelgue,
6: hey.
5: Por favor, y yo ahorita que termine el programa, dentro de 2 minutos, me comunico con usted.
6: Muy bien.
5: ¿Oyó, hermano?
6: Sí.
5: Con mucho gusto. No vaya a colgar, por favor.
6: Así es.
5: Que Dios lo cuide. Hasta luego.
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5: Otra llamada en galana a este programa. Bienvenidos, ¿cómo están en casa? Deme su fecha de nacimiento, hija, por favor.
9: 1 de septiembre.
5: Ok. ¿La fecha de nacimiento de su esposo?
9: 14 de julio del 60.
5: Bueno, hermanita, escúcheme bien. Usted no siga de desobediente. Usted ya me habló.
9: Sí.
5: Ya le dije lo que tenía que hacer. Tiene un mal. Ese mal se le está pasando a su marido.
9: Ajá.
5: Y ya no es una, sino son dos. ¿Usted no sabe qué le pasa a los niños desobedientes?
9: No.
5: Cuando la mamá les dice no se vaya por esa calle, que allá hay unos perros que lo van a morder, váyase por esta otra calle, el niño no hace caso, y le arrancan una pierna por ahí un perro rabioso.
9: Ajá.
5: Eso mismo le pasa a la gente que como usted se le ha prevenido que tiene un mal sobrenatural, que le han hecho un embrujo, un hechizo, que se le dice que se le invita cordialmente que vaya, se asista, y ese mal ya se le pasó a su marido, ahora son dos. ¿Oye, hija?
9: Sí.
5: Bueno.
9: Bueno, gracias.
5: Hijita de Dios, sí. Sáquele tiempo al tiempo, vaya a nuestra oficina, lleve foto de su esposo, lleve a su marido lo más pronto posible.
9: Ah, ok.
5: Un abrazo.
9: Gracias.
5: Cuídense mucho.
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5: Bienvenidos a este su programa, ¿cómo están en casa?
9: Bien, gracias a Dios.
5: Bueno, ¿me da su fecha de nacimiento, por favor?
9: El 24 de agosto del 63.
5: Bueno, hija de Dios, yo quiero que usted me responda con mucha sinceridad. Sí, es tan amable. ¿Ustedes han encontrado algo extraño que le haya causado una preocupación en su mente allí en el negocio que ustedes tienen y que lo veo muy decaído desde hace un año para acá? ¿Han encontrado algo raro, algo extraño?
9: Sí.
5: ¿Qué encontraron, por favor?
9: Como una bolita de cabello.
5: ¿En dónde salió? ¿En la banda de las tortillas?
9: Sí.
5: ¿Qué hicieron con ese manojo de cabellos?
9: Pues yo lo tiré al suelo.
5: ¿Lo agarró con su mano?
9: Sí.
5: ¿Con cuál de las manos?
9: Con la derecha.
5: Ok. ¿Nadie más agarró eso?
9: No.
5: Bueno. Yo le voy a decir una cosa, hija de Dios. Esos cabellos que ustedes encontraron, como una bolita, un manojo de cabellos negros, contenían un alto poder destructivo para salar un negocio. Esos cabellos fueron arrancados dentro de una tumba en un panteón de una persona, de una calavera. Esto fue preparado, rezado y magnetizado en contra de su negocio y por eso los están acabando, hija. Hay que rápidamente solucionar ese problema, ¿oyó, hija?
9: Sí.
5: Yo estoy viendo también que han tenido competencia ustedes, ¿no?
9: Sí.
5: Que se han establecido competencias ahí cerca.
9: Sí, sí, hay varias.
5: ¿Perdón?
9: Sí, hay varias.
5: Bueno. Cuando ustedes vayan a nuestra oficina a hacerse retirar ese mal de allí, yo le voy a mostrar, le voy a enseñar en un vaso de agua la persona que está haciendo este trabajo para que ustedes fracasen, ¿oyó?
9: Sí.
5: Es una de las competencias de ustedes. Y por eso le voy a enseñar quién es la persona para que ustedes se cuiden. Y después de que vaya a nuestra oficina me va a permitir usted 16 días para que incremente las ventas de una manera sorprendente y luego nos llame aquí a esta prestigiosa estación radial y le dé gracias a Dios, no al grupo Fe y Esperanza, porque los milagros los hace Dios y los milagros los hace la gente buena como ustedes, que tienen fe en el poder del Altísimo y tienen fe en el poder de la mente y tienen fe en el poder del bien, porque la gente que hace el bien como ustedes merece la prosperidad, la abundancia, merece todo lo mejor del mundo, ¿de acuerdo?
9: Sí.
5: Por favor, vaya a nuestra oficina y con el mayor gusto le vamos a resolver ese problema rápidamente, ¿oyó, hija?
9: Sí.
5: ¿Está bien?
9: Bueno. Oiga, ¿yo sí le puedo hacer otra pregunta?
5: Claro que sí.
9: Mire, sobre un dinero que andamos buscando, ¿sí me podría dar usted algún dato o algo, si es que estará ahí?
5: A ver, cuénteme de ese dinero, ¿qué pasó?
9: Bueno, es como leyenda, ya hace mucho que nos decían que ahí en la casa de mi abuelito había un dinero enterrado.
5: Sí.
9: Entonces tenemos poco que hemos estado buscándolo, pero ya llevan varios metros y no encuentra nada.
5: ¿De la casa de su abuelito?
9: Sí.
5: ¿Quieren encontrar ese tesoro?
9: ¿Mande?
5: ¿Quieren encontrar ese dinero? ¿Quieren encontrar esa fortuna ustedes?
9: Pues sí, si bueno. Se puede, si no es para bien de nosotros, pues mejor no.
5: Escúcheme bien. Cuando hay un entierro de estos, por lo regular, hay un espíritu que custodia, que cuida eso. Entonces, les puede desviar la mente si no les conviene. Para eso, es necesario que lleven tierra de allí de donde están excavando y lleven tierra de diferentes partes de la casa del abuelito y un pequeño mapa o croquis de la finca. Y nosotros, a través de un estudio, y si nos permiten 10 minutos, le diremos si hay o no hay en primer lugar. Si existe un tesoro, le vamos a decir si está siendo custodiado por un espíritu y si ese espíritu puede permitir que ustedes agarren eso, porque hay gente que sí ha encontrado tesoros, sobre todo en los ranchos, en los campos. No pide una asesoría y ¿qué pasa? Pues agarran el tesoro y a los pocos días hay un muerto, o alguien queda tullido, o se enloquece una persona, o el que primero vio queda ciego, o la persona que escuchó el primer quejido o lamento pierde el sentido auditivo. ¿Me entiende, hija?
9: Sí.
5: Por eso yo le aconsejo a ustedes y a todas las personas que nos escuchan, que andan en busca de tesoros, en busca de situaciones parecidas, que se asesoren primero, que pregunten primero, para que después no tengan hechos que lamentar. ¿De acuerdo, hija?
9: Sí. Entonces, en sus oficinas llevaríamos eso que dice usted.
5: 3 puños de tierra, de ahí donde están excavando, ¿ok?
9: Sí.
5: Y con mucho gusto les decimos todo.
9: Bueno.
5: Gracias por hablarnos.
9: A usted.
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7: Nos complace demasiado tener miles y miles de seguidores. Sabemos que nuestra audiencia es inmensa, gracias a Dios. Y gracias a ustedes, pueblo mío. Gente noble de corazón sincero que escucha atentamente los consejos de Fe y Esperanza por intermedio de esta prestigiosísima estación radial. Quiero compartir con ustedes un testimonio. Quiero que ustedes escuchen a una persona a quien hemos tratado con vehemencia, con bondad, con profesionalismo, a quien le hemos dedicado nuestra humilde sabiduría para solucionarle un problema. Aquí está con ustedes una persona. Adelante, por favor. Esta cabina es completamente suya.
10: Mi nombre es Mauricio Borrego Campos. 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
3: Gracias por llamar. Deme su fecha de nacimiento, por favor.
4: El 7 de agosto de 1970.
3: Bueno, hija, casada usted, ¿verdad?
4: Sí.
3: Hace como 13 o 14 años, ¿13?
4: Sí, 13.
3: 13 años de matrimonio.
4: Sí.
3: Deme la fecha de nacimiento de este mártir que llaman su esposo.
4: 28 de febrero.
3: Ay, hermanita, estoy viendo a su esposo muy malo de los pies.
4: Sí.
3: ¿Él es conductor?
4: Sí.
3: ¿Verdad que sí?
4: Sí.
3: A este hombre le tiene mucha envidia en el trabajo y le pusieron también una trampa esotérica para que sus pies pisaran una malignidad.
4: Sí.
3: Y estuviera muy malo de los pies.
4: Sí.
3: ¿Él no le ha dicho a usted que le duelen los pies a diario?
4: Sí. Sí.
3: ¿Y que se le está acabando la energía?
4: Sí.
3: ¿Que está muy cansado?
4: Sí.
3: ¿Que no le rinde el dinero?
4: Sí.
3: ¿Sexualmente ya casi no funciona?
4: Sí.
3: Está medio impotente, el hermano. Sí. Aquí lo veo yo muy decaído de energía.
4: Sí.
3: ¿Verdad? Sí. Pero no crea que es porque la traiciona, no crea que es que deja sus energías en otro lugar. No crea que es que son otras fuentes las que alimentan su amor y su espíritu, no. Su esposo está completamente trabajado y el trabajo no se lo ha hecho una mujer, se lo ha hecho un hombre. ¿Me entiende, hija?
4: ¿No me puede decir quién fue?
3: Claro, yo le puedo enseñar la cara de la persona en nuestra oficina, me lleva un vaso con agua bendita. Hay otra cosa, hija, que yo estoy viendo aquí. Estoy viendo espectros negativos en su casa.
4: Sí.
3: ¿Ha visto sombras o cosas
4: sí,
3: extrañas?
4: Sombras.
3: Cuénteme, por favor, qué es lo que ha visto. Nárreme tranquila.
4: De repente
3: tranquila.
4: Volteo y veo así como que alguien pasa o volteo para atrás de mí y alguien... Siento como que alguien está siempre detrás de mí.
3: ¿Qué más ha visto?
4: Pues casi nomás.
3: Sal, tierras, plumas, no. Cosas raras, ¿nada?
4: No.
3: Ok. ¿Sus cuatro hijos cómo se encuentran?
4: Pues yo pienso como la niña, la veo algo mala, siempre le duele la cabeza y nunca tiene ganas de hacer nada.
3: Ahora pues le pasaron el mal a la pobre criatura, llévela también, ¿oyó, hija?
4: Sí.
3: Llévela también, por favor, cuanto antes.
4: Bueno.
3: ¿Ok? Allá nos vemos en nuestra oficina, hija.
4: Gracias.
3: Lo más pronto posible. Foto
4: gracias.
3: De su marido.
4: Gracias.
3: Hasta luego, Dios la bendice.
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Muy buenos días, gracias por estar en sintonía de este tributo a los grandes. Yo soy Edgar Márquez el Chévere y te acompaño hoy hasta las 3 de la tarde. Y vamos a estar acá en el tributo a los grandes de 10 de la mañana a 12 del mediodía. Vamos a hacerle un homenaje a ese grande de la música, al Divo de Juárez, Juan Gabriel, querida.

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Hoy en Tributo a los Grandes vamos a hacer un pequeño homenaje al divo de Juárez, Juan Gabriel. Antes de ser famoso, el joven Alberto Aguilera se presentaba con el nombre de Adán Luna. Cuando firmó su primer contrato, decidió honrar a las dos figuras masculinas que marcaron su vida. Juan, por Juan Contreras, el ojaletero que conoció en Ciudad Juárez y quien lo enseñó a tocar la guitarra, y Gabriel, en honor a su propio padre. Así nació el nombre que lo convertiría en leyenda, Juan Gabriel.

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Gracias por estar en sintonía de este tributo a los grandes y bienvenido a este homenaje que le vamos a hacer hoy al Divo de Juárez, Juan Gabriel. Te invito a participar. Llama al 212-320-9393 y déjanos una nota de voz bien bonita para el Divo de Juárez. Alguna anécdota que tengas sobre sus canciones o lo que quieras aportar para este homenaje a Juan Gabriel.

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Gracias por estar en este tributo a los grandes. Hoy, homenaje a Juan Gabriel. ¿Saben ustedes que en el año 1990 Juan Gabriel rompió todas las reglas al convertirse en el primer cantante de música popular en presentarse en el Palacio de Bellas Artes? Esto en la Ciudad de México. Un recinto que hasta entonces era estrictamente para la ópera y la música clásica. A pesar de las duras críticas de los sectores más conservadores, ofreció un concierto histórico con un lleno total. Lo más noble del gesto del Divo de Juárez fue que donó todas las ganancias para apoyar a la Orquesta Sinfónica Nacional.

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más que una canción, es una oración de amor que quiero dedicar, como siempre, con el mismo amor, cariño y respeto, a todas las mamás que esta noche me han venido a visitar. Sobre todo para aquellas que están un poquito más lejos de mí,

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gracias por esas bellas canciones de Juan Gabriel. Por eso yo digo que ustedes son la estación de romance en estos tiempos modernos, la 93.1. Esos son bellos recuerdos que ya no se verán en estos tiempos modernos. Gracias por esas bellas canciones. Te habla Oscar. Gracias. Bye bye.

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Gracias por estar en este tributo a los grandes. Hoy homenaje al divo de Juárez, Juan Gabriel. A pesar de que la mayoría de las partes de su vida él se la pasaba de gira, Juan Gabriel no le gustaba en absoluto hospedarse en hoteles. Le resultaban así como fríos, incómodos, y por esta razón, a medida que su fortuna fue creciendo, comenzó a comprar casas en casi todas las ciudades que visitaba con frecuencia. Él prefería llegar a su propio hogar, cocinar unos chilaquiles con frijoles, que era su desayuno favorito, y así sentirse en confianza antes de un gran concierto.

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Espero que estés disfrutando de este tributo a los grandes. Hoy, homenaje a Juan Gabriel. Su director artístico toda la vida llegó a confesar que la velocidad de composición de Juan Gabriel era de otro mundo. En sus inicios, si la disquera le pedía 10 temas para un álbum, él se encerraba un fin de semana, regresaba el lunes con 30 y 40 canciones terminadas. El propio Alberto solía bromear diciendo: "Yo todo lo digo cantando porque tengo muy mala memoria". Al final de su vida dejó registradas más de 1.800 canciones.

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eso y muchas cosas más. 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

Corbacha, además, estabas escuchando Tributo a los Grandes. Gracias, gracias por la sintonía. Ya este pequeño homenaje que le hicimos a Juan Gabriel, porque fueron muchos los éxitos que él escribió para otros artistas. Muchas canciones que se nos quedaron aquí pendientes. Pero bueno, todo tiene un final. Lo importante es que Juan Gabriel siempre fue, es y será inolvidable.

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Bachata y Más 12 del mediodía. Hoy felicitando al panita Juan Esteban Arcos, que se encuentra de fiesta de cumpleaños, el hijo de mi pana Axel. O Alex, es la cosa, Alex. ¿Qué Axel? ¡Felicidades!

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93.1 Morba de Chata y más. Vamos a hacerlo bien, saludando y felicitando por su fiesta de cumpleaños al hijo de mi pana Alex. Él se llama Juan Esteban Arcos, en sintonía desde Queens. Muchas bendiciones para ti, Juan. Que Dios te llene de mucha salud y que sigas disfrutando y pasándola bien junto a tu papá. Vamos con música de Ozuna, El Farsante.

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93.1 Morbacha, Deima 12:52. Edgar el Chévere, quien les abre y los acompaña a esta hora rumbo a las 3 de la tarde. A las 3 de la tarde llega Mildred Aquino, la máquina, para llevarte a toda máquina hasta las 7 de la noche. Gracias por la sintonía. 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

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Feliz tarde de sábado. Sabroso, si estás descansando en tu casita, si estás limpiando la casa al ritmo de 93.1, amor. 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

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Temperaturas agradables en el área triestatal, 78 grados en Nueva York, 78 en New Jersey, 75 en Connecticut. Soleadita el área triestatal.

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93.1 Moro, Bachata y más. ¡Feliz sábado! ¡Qué chévere que podamos pasar un sábado tan bonito como este, con ese sol radiante en toda el área triestatal! Te recuerdo que Mildred Aquino La Máquina llega a las 3 de la tarde para llevarte a toda máquina hasta las 7 de la noche. Yo soy Edgar El Chévere, así mismo me encuentras en redes sociales. 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

Saludando a Marley, sintonía con nosotros en Queens. Ahí está con el panita Milán. Siempre sintonía con 93.1, amor, bachata y más. Disfrutando de la mejor música. Me saluda a la doña Adelita, ¿ok? No me la dé por fuera. 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Vamos a seguir con música de Sergio Vargas. Sergio Vargas, un hermoso tema. Tremendo merengue. Vamos a disfrutar este sábado que la estamos pasando demasiado bien. Si algún día

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1: 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Es un placer

amor, bachata y macetear el chévere. Como siempre, acompañándote rumbo a las 3 de la tarde en este sábado. Gracias por la sintonía. 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